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2: Hola, soy Keila Castillo. En los próximos segundos te presentamos los hechos más importantes que marcan la agenda de hoy.
3: Le saluda Alexis Ponce. Se proyecta atender 2.300 kilómetros de red vial, pero expertos advierten déficit en cobertura actual. El Ministerio de Comunicaciones espera dar cobertura a más de 2.300 kilómetros de la red vial del país durante la actual gestión, para lo cual ya se encuentran en ejecución varios proyectos y otros se han reactivado. Según la Fundación para el Desarrollo de Guatemala Fundesa, las cifras que presenta el Ejecutivo esconden un déficit estructural. Al menos 64 proyectos se encuentran en ejecución, la mayoría son multianuales y han sido heredados de la administración anterior, por lo que este kilometraje programado no se ejecutará en un solo año.
2: Niño herido y persona calcinada en vivienda. Bomberos voluntarios atendieron una emergencia en una vivienda en la colonia Vistas del Sol, sector Los Planes, en Zumpango, Zacatepeques. Las autoridades iniciaron las diligencias para establecer las circunstancias del hecho.
3: Xochitepeques deja escapar la victoria y empata 2 con Xelajú en el Carlos Salazar. Venados y Chivos protagonizaron uno de los partidos más intensos de la décima jornada de la apertura 2026 en el estadio Carlos Salazar, hijo de Mazatenango. Los 4 goles del primer tiempo y la expulsión de Elmer Cardoza en el complemento convirtieron el encuentro en una noche llena de emociones para ambas aficiones.
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4: Hola, hola. Buenos días, buena mañana. 5:48. Pues, vamos a ver qué tenemos para hoy. Para hoy, pues no se hizo el cambio, así que bueno, pues vamos mientras tanto con la programación. Hoy es martes, y bueno, pues la esencia de la Globo se dará pues a nivel nacional, con Globo Sur, con Globo Xela y Globo Antigua, en fin, con todas las globitos para empezar en esta buena mañana con la esencia de una programación de aniversario. Y aquí en la Globo, pues vamos a darle rienda suelta a ver qué tanto tiene demanda pues este formato, en donde nos vamos a realizar totalmente 5:49 aquí en la Globo.

0: Muy bien, pues para iniciar la programación de esta mañana con los Galos de Chile y el tema Nunca me cansaré de ti, 5:52 de la mañana, con la programación de aniversario,
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Sandro, en la programación de esta mañana con Me Juego Entero por Tu Amor. Ya son las 5 de la mañana, 5:56 minutos en la Globo, en la hora del ejercicio, la hora del estiramiento. ¡Sintámonos vivos!

Eddie y sus amigos con el tema de la música. Ya son las 5 de la mañana, 5:58 minutos. Camilo Sesto, para darle los buenos días. La hora del ejercicio, la hora de sentirnos vivos.

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2: Buenos días, continuamos aquí en la Globo con una programación pues espectacular y bueno, pues la vamos a pasar muy pero muy bien con esta programación de aniversario, esta programación con la que iniciamos, con esta programación empezó la Globo en Guatemala con la década de los 60, 70 y 80. Rafael de España, mi gran noche, ¿eh?

0: Rafael de España, aquí en La Globo, con el tema es Mi Gran Noche. Buenos días, 6:00 a.m, 6:06. Pues a partir de hoy comienzan los martes a distinguirse con esta programación. Ya es toda una programación durante el día para que disfrutemos juntos, solo por hoy, solo los martes, lo que es la música del recuerdo, los años 70 y 80.
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tema Callados, 1984, y Si tú te vas también de Camilo VI. Son las 6 de la mañana, 6:16 minutos en la Globo. La música de ayer en la radio de hoy. Para sugerencias en esta buena mañana, 5410-1059. Los Dramos de España. Lo negro es negro. 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

0: toquecito de la música en inglés en la programación Lo Negro es Negro. Black is Black, Los Bravos de España. 6:19 a.m.
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Suspirando por esos buenos ochentas en la programación de La Globo, Navegar en ti de Braulio. ¿Cuál es su época favorita? ¿Cuál es la época que tiene grandes recuerdos para usted? A través del 5410-1059 nos damos el gustazo en esta buena mañana y le damos rienda suelta. José Feliciano, ahora sí quiero amar.

José Feliciano en la Globo, ahora sí quiero amar esos 80 con Navegar en Ti de Braulio y José Feliciano. Ya son las 6 de la mañana, 6:28 minutos. Luis Jáuregui, despertando sus emociones esta mañana.

0: ventana.
1: ¡Despeinada! Ja, ja, ja, ja, ja. Si abre la ventana, pues definitivamente va a cantar usted despeinada. Ja, ja, ja, ja. 6:32 aquí en La Globo. Complacido Luis Jauregui en buena sintonía. Y en esta mañana, como siempre, en primera fila, tenemos a nuestra gente, a Estuardo Escobar, Brenda Mazariegos, Karina Linares, Flor de María Arévalo, Carlos Ortiz, pues todos los madrugadores, buenos días y buena mañana, feliz despertar con lindísimos recuerdos, los iracundos. Venite pero ya.

en Los Iracundos, aquí en la Globo Clásicos Temas, todo un desfile en la pasarela que tenemos en esta mañana, con la década de los 70 y los 80. ¿Cuál es su época preferida? Ah, wow. Aquí una tras otra. Vamos a estar despertando emociones.

Es el baúl de los recuerdos con la presentación de Karina de España aquí en La Globo. Gracias, Estuardo. Gracias por los mensajes, las reflexiones. Y bueno, no es broma, no es broma, pero el celular es muy poderoso. ¿Por qué? Se preguntará usted. Porque mató el teléfono fijo, mató la televisión, mató la computadora, mató el reloj, mató la cámara, mató la radio, mató la linterna, mató el espejo, mató el periódico, la revista, los libros, el videojuego, la billetera, mató el calendario de escritorio, mató la tarjeta bancaria. Y qué mal les digo, y lo peor de todo esto, Quist, es que también mató muchos matrimonios, juntos mataron muchas familias, y bueno, poco a poco está afectando a nuestros hijos, nuestra postura, nuestro descanso, nuestra tranquilidad mental. El celular debe ser una herramienta en tus manos, no el dueño de tu vida. Bueno, pues aquí en La Globo, ¿qué podemos hacer ahora sin el celular? Sirve, definitivamente. Nos comunica, entre tantas cosas, ¿no? Yo no te pido la luna.

0: Daniela, Daniela Romo, en la hora del ejercicio, yo no te pido la luna. 6:42 de la mañana.
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Álvaro Dávila, Palito Ortega. Presa ácida. Etcétera, etcétera.

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Palito Ortega, aquí en La Globo. Ya son las 6:50. Fresa ácida, ¿cómo estás?

Fresa Oasis en la programación de La Globo. 41 años en este mes de septiembre. 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Buddy Richard.

6 de la mañana, 57 minutos, dulzura mía, la presentación es de Buddy Richard aquí en La Globo. Vamos a formar una parejita para complacer. Juan Gabriel, por supuesto, Juanga.

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1: Alegre para bailar. Ya son las 7 de la mañana, 7:02. 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
3: Son las 7:02.
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1: Claro, claro que sí. 7:00 a.m, 7:03. Juan Gabriel, Enrique y Ana, Iracundo, Sabracadabra, Braulio, Albano. Todo esto es un mundo de recuerdos aquí en La Globo.

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Musicón, el de esta mañana, la música de ayer en la radio de hoy, la presentación especial de Air Wing and Fire con el tema Septiembre. Y anteriormente pues teníamos una parejita con Leo Dan, Por un Caminito. Vaya, pero tiempo de no escucharla. Por un Caminito, Mari es mi amor, de Leo Dan, la más bella herejía, siempre, siempre. Y también otra de las parejitas de Abracadabra. Pues aquí en la Globo, realizado totalmente, Karina de España, Romeo y Julieta.

0: No somos ni Romeo ni Julieta. ¿Cuál es su temporada favorita? ¿Los 70, los 80? Y aquí en la Globo, pues, pídala. 7:38.
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Pero Janet en la Globo y el tema ¿Por qué te vas? Buenos días, 7 de la mañana, 54 minutos en la Globo. Los iracundos.

Los iracundos en la Globo, cada noche mía. Tenemos las 7 de la mañana, 7:56 minutitos. Afrontamos otra parejita. Los iracundos.

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0: Muy bien, ¿cuáles son sus recuerdos aquí en la Globo, en la radio? La música de ayer en la radio de hoy. Podemos tomar en cuenta los 90 también, toda esa parte de los 90 para atrás, todo lo que usted quiera en esta buena mañana. Noche de boda y la presentación de Braulio, dándole en rienda suelta pues a todas sus inquietudes. 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
2: Son las 8:05.
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Marcion Gray, que en la programación con el tema Reencuentro. Buenos días, 8 de la mañana, 8 con 11 minutos. Aquí en La Globo, Vivi, a todo un placer acompañarle también en esta buena mañana. Mañana del martes, hoy 22, pues con los grandes recuerdos del mundo. Oh, canciones que nos transportan inmediatamente. Esto es Sheila. Tú conmigo no estás. Mi adolescencia es Sheila.

Para complacer a Patricia en esta buena mañana con Manolo Otero, tú y yo. Seguimos recordando en esta buena mañana.

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0: hermosa, delicada, de mujer pequeña y la presentación de Roberto Carlos, especial para Vivi Villatoro.
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0: Muy bien, pues ya estamos de vuelta aquí en la programación de La Globo. Continuamos con esta buena mañana.

Cara de Gitana, esto es de Daniel Magal aquí en La Globo. Ya son las 8 de la mañana, 8 con 26 minutos. Bueno, pues seguimos complaciendo. Mocedades de España.

Sus grandes recuerdos en esta mañana con Bertín Osborne y el tema Tú, Solo Tú. 8:33 minutos. Camino Sexto, pues se convierte en uno de los más solicitados de la mañana. Melina.

Camilo Sesto aquí en La Globo en esta estupenda mañana, 8:36 minutitos. Los iracundos, yo creo que más, más los iracundos, ¿verdad? No sé lo que me da.

0: Pues no sé, no sé lo que me da en la presentación de los iracundos. 8:39 minutos.
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Pues solo importas tú en el tiempo de los telenoveleros, en donde yo también pues, me contaba entre ellos. Solo importas tú de Franco De Vita se lanzó en 1986 como parte de su segundo álbum de estudio Fantasía y se convirtió en el tema principal de la exitosa telenovela La Dama de Rosa, una telenovela venezolana. Pues el 21 de octubre del 86, bajo el sello Philips y CBS, pues se hace el lanzamiento de este tema. Gracias a este sencillo, la música de Franco De Vita traspasó fronteras y comenzó a sonar con fuerza en países como Chile, Perú, Ecuador, Argentina, Colombia y Guatemala. Claro, por supuesto, Franco De Vita y sus presentaciones aquí en Guatemala, pues todo un éxito. 844

Janet, en esta mañana, segunda presentación con el tema Toda la noche oliendo a ti. 8:47 minutos. Los mitos. Sí, si te acuerdas de mí.

Los mitos aquí en La Globo. El tema es si te acuerdas de mí. Ya son las 8 de la mañana, 8:51. Juan Gabriel, ¿será mañana o pasado mañana? No.

Gracias, Carlos. Carlos Ortiz en Atlantic City, New Jersey. A mí las dos décadas, don Fer, los 70 y los 80, pues son mis grandes favoritas. ¡Qué alegre! Será mañana una presentación de Juan Gabriel. Roberto Carlos.

0: Una vez más, te agradezco, Señor. Pues mucho por agradecer y bueno, pues sobre todo por estar vivo, por estar bien y por estar muy contento en esta mañana. La música de ayer en la radio de hoy, 8:58, pues en un momento estaremos iniciando el turno de la alegría para darle cobertura a toda esta música. Todos sus grandes recuerdos en la Globo.
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2: Son las 8:59.
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1: Muy bien, vamos con el turno de la alegría. El genio, pues, con esa alegría, pues, nos ha entregado una programación espectacular y, bueno, nosotros continuaremos.

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buenísimos buenos días para todo mundo. Pues el genio salió muy, muy contento, muy satisfecho. Y los resultados pues se saltan a la vista. Así que vamos a darle continuidad a lo que es esta programación de la música de ayer en la radio de hoy, con toda esa música que nos dio a conocer en Guatemala. Te he prometido buena suerte de las cuatro monedas. Ricardo Cherato con también ¿qué más da? Amor de estudiante del Flaco, si te acuerdas de mí, de los mitos. Y bueno, tenemos para darle en rienda suelta durante todo el día y repasar todos esos buenísimos momentos de todo lo que nos ha quedado como un legado de la familia. Juan Gabriel. Para empezar bien con los 80, bueno, 70, caramba.

0: En el turno de la alegría, en el turno que trae pues las buenas noticias y los martes pues en todo su esplendor. Buenos días, ¿sí?
1: ¿Cómo está, don Fer? Pues mire, feliz, contento, escuchando toda esta música, la música de ayer en la radio de
0: la
1: hoy.
0: La música de ayer.
1: Hoy martes, así será dedicado este segmento, si es que realmente ustedes lo quieren.
0: Si realmente funciona.
1: Sí, si realmente
0: ¿verdad?
1: Hay respuesta.
0: Si hay buenas conexiones como para tener, digamos, un buen parámetro de que esto es un boom.
1: Exacto.
0: Como lo fue el martes hace 15.
1: Sí.
0: ¿Verdad?
1: Hace 15,
0: fue
1: nuestro aniversario
0: y fue un boom.
1: Ahora, lo que queremos es, por favor, yo le quiero pedir un gran favor. Nosotros necesitamos medir esas conexiones a través de la página oficial. O sea, si usted está conectado a cualquier página de internet y quiere cerciorarse que realmente está en la página oficial, mándeme la palabra Globo. Yo le voy a enviar el link con la página oficial porque queremos medir que realmente usted está escuchándonos.
0: Bueno, pues el chatillo dice, bienvenido maestro a la casa. El genio nos pasó erizando con su excelente programación de los martes, la música de ayer en la radio de hoy. Como usted comprenderá, un abrazo chatillo y Yadira, chillonazo también de todos estos grandísimos recuerdos.
1: Es que hoy sí se vale sacar el pañuelo, ustedes,
0: hoy
1: el
0: sí.
1: Kleenex que usted pueda recordar, que pueda despertar todas esas emociones. Y a quienes son contemporáneos míos, saben, vamos a disfrutar también todos esos recuerdos y momentos que vivíamos, tal vez, junto a papá, junto a mamá, los abuelitos, porque es una radio familiar. Al
0: seguro que sí. Toda esta música nos trae de recuerdo a nuestros seres queridos.
1: Vaya,
0: quienes nos enseñaron a amar pues toda esta música.

0: en que los grandes, grandes intérpretes de la época de la Globo, pues como Camilo VI,
1: sí,
0: como Rafael de España, Leo Dan, los iracundos, los mitos. Wow.
1: Mire, don Fer, hay tanta música. Yo la verdad es que voy a también a recordar la música que mi mamá, que mi papá y mis abuelitas me heredaron, por así decirlo.
0: ¿Y le dijiste que escucharan? Que escucharan,
1: claro,
0: toda esa música.
1: Hasta mis amigas les dije, bueno, usted, porque tengo amigas que son un poquito más grandes que yo, y les digo, bueno, mañana ustedes se van a disfrutar la programación porque es toda la música del recuerdo. Vamos a desempolvar, claro, los discos. Y se me quedan viendo, de verdad, ¡ay, qué emoción! Todas emocionadas.
0: Bueno.
1: Entonces, sí, seguramente mi papá está escuchando.
0: Desde la mañana me comentaba Eugenio que están muy, pero muy agradecidos con todo este músico.
1: De verdad, ya ves, es que hay muchas emociones ahorita, don Fer.
0: Entonces, es por eso de que los martes, cásate.
1: Embárcate, cásate con Globo. No hay problema. Bueno, quédense con nosotros.
0: Aquí en la Globo, si se mantuvieron toda la mañana, erizos.
1: ¿Y sabe algo, don Fer? Le quiero contar algo que me ha pasado. El domingo tuve la oportunidad de estar en Amatitlán en un evento. Y resulta que había una familia hermosa a la par. Pero usted sabe que cuando yo... Pues la verdad es que no es como que ande como que soy reina, ¿verdad? Salvando a todo el mundo. Pues llegué, me senté y todo. Pero al final me dicen, Ingrid Álvarez, ¿verdad? Me dice, sí. Todos los días los escuchamos junto a don Fer. O sea, y yo me les quedo bien, yo estoy tan chiviada. ¿Nos podemos tomar una foto? Yo, claro que sí. Pero mire qué lindo, porque están pendientes de la programación. Y seguramente con este programa de todos los martes van a estar más emocionados que nunca.
0: Mira, toda la gente linda en las fiestas. Que no tenía yo el gusto de conocer, y obviamente ellos tampoco, ¿verdad? Por fin lo conozco.
1: Sí, hombre, así nos pasa.
0: Es la voz detrás de los micrófonos, me decía.
1: Sí, pero si ustedes nos quieren conocer, también estamos en redes sociales como Globo 98.9. Allí fijo van a ver videos nuestros, fotos nuestras, para que ustedes nos conozcan. Y por eso es importante que nos sigan en el sitio oficial.

0: Toda esta música tiene historia.
1: Vaya si no, don Fer. Sopla
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3: Mira, pues se había quedado callado, don José Luis Peral.
1: A usted le gusta cortar a los cantantes.
0: Bueno, canción de otoño con José Luis Perales, un éxito de 1982, una canción que utiliza, en donde Perales utiliza la estación otoñal como una profunda metáfora del paso del tiempo y la nostalgia.
1: De hecho, déjenos contarles que en el caso de José Luis Perales, don Fer, él aprendió solfeo y a tocar el laúd a los 6 años en la rondalla de su pueblo natal, Castejón.
0: ¿Cuántos artistas comenzaron desde muy temprano?
1: Exacto.
0: Pues esta letra refleja tristeza apacible de los días grises y el viento, vinculando los cambios de la naturaleza con la añoranza de un amor o la ausencia de alguien especial.
1: Imagínese usted. ¿Y sabía, don Fer, que él fue electricista en Madrid?
0: ¿Electricista?
1: Él fue electricista en Madrid.
0: Pues para hacerse, costearse.
1: Exacto.
0: Su carrera.
1: Mientras empezaba a hacerse paso en el mundo de la composición, pues se dedicaba a ser electricista.
0: Bueno, pues hay una canción que dice, mi papá la cantaba, Julie. Julie todavía se la pidió al genio, pero creo que ya no fue posible.
1: Wow.
0: Es una canción que será tanto así. Dice, 100 mujeres han pasado por mi vida, carajo.
1: 100 mujeres.

0: Pues las buenas nuevas están llegando en esta mañana. Arrancamos muy bien con 62 WhatsApp para empezar.
1: Solo para empezar.
0: Solo para arrancar.
1: De buenos días.
0: Nada más de buenos días, por Dios santo. También interesados aquellos que quieren estar seguros de que están con la Globo y no se les pierda porque andan en otra aplicación.
1: No, miren, yo les estoy mandando ahorita un pequeño mensajito de parte de Don Fer y el mío. También les estoy enviando la página oficial. ¿Cómo lo pueden buscar? Ustedes van a ingresar al link que les envío y ahí justo abajito dice que si quieren escuchar la programación en vivo, le dan play y están conectados oficialmente a la radio de la música de ayer en la radio de hoy. Hoy, pues obviamente, wow, toda la música hermosa.
0: Este es un grupo salvadoreño de Usulután. Famosa canción interpretada por los Vikings. La canción pues es un cover. Yo no conocí la verdad la original, que dice que era de los Panchos.
1: Oh, wow. ¿Cómo se llamaba?
0: Se llama 100 Mujeres.
1: Okay.
0: La letra habla de un hombre desolado por un gran amor perdido, que confiesa que aunque 100 mujeres han pasado por su vida y le han brindado placeres, ninguna ha logrado arrancar de su mente ni robarle el cariño de la mujer que verdaderamente ama.
1: Pues como mi función es alborotar el hormiguero, me regala un cue, por favor.
0: A ver, ahí están.
1: Ya
0: los
1: se lo
0: Panchos,
1: encontré, don Fer. Aquí vamos. Esta es la versión original, la canción original. Y de esta, pues surge el cover que acabamos de escuchar.
0: Por cierto, esta noche tendremos boleros.
1: Sí. Ok. Esa es la canción original.
0: Mira,
1: para que se emocionen un poquito más.

0: canción me sabe a disco de acetato.
1: Y la dicha que yo espero.
2: Y es blanco y negro.
0: En blanco y negro. Bueno, ahí está para que.
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2: Buenísima. Pero vamos a estrenar esta noche.
0: Okay.
2: Esta noche en la época de oro, 100 mujeres. Y la versión de los Vikings se convirtió en un clásico. Wow, pues qué cancionzota. ¿Cuándo la volvieron? Vamos a ver, entre los 60 y los 70, caramba. Uh-huh. Wow.
0: Bueno.
2: Pues los Vikings aquí en La Globo, ¿y ahora?
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0: cantautor español aquí en La Globo con el tema Muchachita, canciones que nos provocan o que nos llevan a nuestros seres queridos, y todo esto nos trae la nostalgia.
1: Vaya si no, y es que bueno, hay que recordar que Miguel Gallardo fue un cantautor español que falleció en Madrid un 11 de noviembre del 2005 a consecuencia de un cáncer de riñón. Y pues dentro de los datos curiosos que les queremos contar es que justo antes de triunfar en la música, estudió en la Escuela de Ingeniería Técnica. Esto precisamente mientras aprendía piano, guitarra en el conservatorio.
0: Pues la historia cuenta de un tierno encuentro entre dos almas solitarias que se refugian del mundo, expresando admiración, cariño y la inocencia del primer amor o de un afecto profundo que deja huella en el corazón. Muy poético todo esto, sí, por Dios
1: hombre,
0: santo.
1: Mire, pero qué increíble.
0: Son poemas de amor estas canciones aquí en La Globo, la música de ayer en la radio de hoy. Sin sugerirlo, estaba viendo ahí los chats, porque voy desde el principio, desde que empezó el turno, y bueno, las sugerencias que hay, pues la verdad, no me parece mal.

0: sugerirlo, sin sugerirlo, los recuerdos le transportaron a esta persona. Y la verdad, a nosotros también.
1: Wow, bueno, mira, me están diciendo, Ingrid, ¿esa página es nueva? No, es nuestra página oficial y seguramente no estaban ustedes enterados de lo que tenemos allí. Por eso, si usted quiere tener la página oficial de Globo, mándeme la palabra Globo. Con mucho gusto yo le envío el mensajito y el link oficial. Usted ingresa y se va a escuchar la música pues a través de la página.
0: Con todas estas canciones que están llenas de historia, llenas de recuerdos, pues les vamos a compartir un sinfín de historias para esta buena mañana. Toca tres veces, esto es de Tony Orlando. Cuenta la historia de un joven enamorado de su vecina del piso de arriba, que le deja una notita con un código secreto para conquistarla. Y ahí viene el protagonista. Este joven vive en la planta baja de un edificio y está enamorado de su vecina de arriba, a quien apenas conoce. El plan para comunicarse con ella sin hablar, le deja pues notita ahí con instrucciones detalladas. Y el código secreto le pide que golpee tres veces en el techo. Si ella siente lo mismo y si quiere estar con él.
1: O
0: dos golpes en la tubería, si la respuesta es negativa.
1: No. Pues la tubería se la puso más difícil para que no pudiera decir que no.
0: Qué cancionzota de 1900, finales de los 70.
1: Wow.
0: Alcanzó el puesto número uno según el listado de Billboard, que pues era el reporte de toda la música que sonaba en la radio. Y ahí está. En el Hot 100, the number one.
1: Bueno, hoy tenemos una locura con nuestro WhatsApp. Voy a terminar el segmento de enviar la página porque si no me voy a enloquecer.
0: Bueno, tú me irás contando de qué les parece la programación, de cómo la están pasando. Y yo voy, pues desde atrás.
1: Me parece.
0: Voy desde atrás recopilando, tomando nota de todo lo que quieren escuchar.
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0: Ay, ay, ay, pues aquí son puros suspiros. Medio tarareamos todas las canciones también.
1: Mire, da risa. Yo tal vez no me sé la letra al 100%, pero la escucho y digo, ¡ah, la gran!
0: El gato triste.
1: El gato triste y azul. Esa sí.
0: Buenísima.
1: Esa sí, hay muchas que yo sí las recuerdo súper bien, ¿no?
0: Buenísima. Pues a esta hora de la mañana.
1: Enloquezcan en el WhatsApp, no hay problema. Yo ya me resigné a que este día va a ser
0: pues
1: una locura.
0: Teníamos, sí, 87 mensajitos
1: sin
0: teníamos.
1: Sin leer. Lo que pasa es que estoy tratando de responder rápido, pero ya pasamos los 100.
0: Yo creo que nos van a tener que tener un poquito de paciencia.
1: Un poquito.
0: Sí, porque este programa hoy, pues el motivo es usted.
1: Sí.
0: El motivo son los recuerdos, el motivo es la esencia.
1: Exacto.
0: De la Globo. Dice, esa es la Globo que yo conocí.
1: Exacto.
0: Álvaro.
1: Me encanta este día,
0: también.
1: Dicen otros por acá. Ahora va a ser mi día favorito, dice.
0: Pues va a competir fuertemente con uno de los días más fuertes.
1: Con el Viernes de Loco Amor.
0: Viernes de Loco Amor, por Dios.
1: Exacto.
0: Álvaro Gómez es la persona, dice, esa es la Globo que conocí. Saludos desde Jalapa. Y si puede complacer con juguete caro, que okay, con todo gusto. Pues aquí estamos para darle rienda suelta y también para compartir con Ingrid muchas canciones que ella ni conoce.
1: Ay,
0: obviamente,
1: lindas.
0: No las conoce porque no había nacido.
1: No había nacido, don Fer.
0: ¿Verdad? Y algunas pues tal vez no.
1: Y algunas las pasé gateando.
0: También, como el gato.
1: Como el gato, pero me la sé.
0: En la oscuridad.
1: Me la sé, la del gato triste y azul.
0: Bueno, pues Leo Dan, un personaje muy, muy
1: también,
0: conocido.
1: También.
0: Don Leo Dan, hijo.
1: Pero es que Leo Dan es Leo Dan.
0: Sí. Por ahí Mirza Juárez, una de nuestras oyentes que
1: sí.
0: Está en todos mis programas, está todos los días y está en las fiestas también.
1: Sí.
0: Bueno, pues le voy a complacer, ella es muy especial.
1: Uh-huh.
0: Y esta es una canción que versiones de español de las canciones en inglés.
1: A ver.
0: Se llama Nunca me impedirás amarte.
1: Adelante.
0: El sonido de esos grandes éxitos de Leo Dan. Si se la sabe,
1: cante.

0: Pues se vale chillar también. Se vale chillar, pues toda esta música que está sonando. Wow.
1: Bueno, Leopoldo Dante Tevez Coronel, Leo Dan, y ya sabemos que él es cantautor argentino de baladas y música romántica, y que recientemente, para que la nueva, pues la juventud de ahora lo conociera, pues se fusionó de hecho con artistas como Carlos Rivera, Mi Amor, y muchos más.
0: Claro, pues también Leo Dan ha sido inspiración para las nuevas generaciones. Sí. ¿Te acuerdas los que han venido, que han desfilado aquí?
1: Sí.
0: De Café Escenario, que han
1: los
0: venido.
1: Los jovencitos, que han querido imitarlo.
0: Buenísimos, claro, pero muy buenos. Y también dentro de toda esta mezcla que hay de emociones,
1: sí.
0: La música instrumental.
1: ¡Hala, don Fer!
0: También fue parte en la programación de La Globo.
1: Vaya, señor. Un conjunto de voces en el escenario.
0: Los coros
1: oiga.
0: Y orquesta de Ray Conniff.

0: ¿Cómo decirle como los niños? No chille, hombre, no chille. Así ya estoy chillando, por Dios.
1: Es que miren ustedes, honestamente, yo sí crecí con esa música. Le digo, don Fer, yo sí quiero escuchar a Ray Conniff. Y nunca se imaginó que fuera
0: que
1: un bombazo.
0: Sin que supiera, Ingrid, de que Ray Conniff fue parte de la programación de la Globo, claro, en esencia, en sus inicios.
1: Ajá.
0: Estuvieron también los Anillos de Bronce.
1: Wow.
0: Varios grupos instrumentales en donde, te digo...
1: Don Fer está llorando, de verdad, aunque no lo crean. Lo tengo aquí, que casi que me tenía que ir a traer un Kleenex. Pero saben ustedes, es la música que toca nuestras emociones.
0: Seguro.
1: Y le decía a Don Fer, qué lindo, y de verdad que le agradezco tanto a Dios también. Ese gusto por la música definitivamente es porque obviamente nosotros lo hemos heredado. Y hoy pues quiero contarles un poquito sobre Ray Conniff, que así se llama este intérprete que acabamos de escuchar, que revolucionó la música popular con su coro, porque si ustedes se dan cuenta son muchas voces las que se escuchan,
0: sí,
1: con este estilo único en donde no cantaban letras, sino
0: no
1: que actuaban
0: necesidad
1: como instrumentos musicales.
0: Sí, no había necesidad. Los coros, por eso era la presentación de coros y orquesta.
1: Sí.
0: De Ray Conniff.
1: Hermosísimo.
0: Precioso.
1: Me encanta. Y pues hoy lo tenemos como invitado también acá en este martes, donde la música de ayer está en la radio de hoy.
0: Ay, ay, ay, pues sí.
1: ¿Le leo algo por acá?
0: A ver.
1: Dice, buenos días. Hoy es un reinicio al mejor viaje en globo por los recuerdos. Es tan lindo revivir nuestra juventud a través de una canción que nos hace detener el tiempo y disfrutar momentos inolvidables en nuestra hermosa vejentud. Gracias por darnos el néctar de la purititita esencia de la gloria de paz. Dice,
0: bueno,
1: por acá.
0: Pues ya empezaron con la vejentud.
1: Ya vieron, pues.
0: Buenos días, don Fer. Mira, pues esta música inspira a escribir.
1: Sí.
0: Ni siquiera en la programación diaria. Pues buenos días, don Fernando. Espero que se encuentre muy bien. Le escribo este mensajito con respeto, con cariño, para agradecerle de corazón por este gran detalle de extender a 24 horas la música del recuerdo los martes.
1: Sí.
0: Yo no voy a poder leer. Es un verdadero regalo para el alma que se disfruta de principio a fin. Y aprovechar también para desear un excelente y bendecido martes a usted, a Ingrid, que tengan una jornada maravillosa, llena de música, alegría y mucho éxito en los micrófonos. Gracias por acompañarnos siempre y por consentirnos tanto, Juliana. Juliana Juárez, ¿se puede? No son palabritas, claro, pelón Eleno. Pues así le decían, ¿verdad? Obvio, estaba pelón.
1: El chatío también está llorando con toda esta musiquita. Dice, no puede ser, solo decir esto será un éxito los martes. Mientras Ingrid gateaba, don Fer y yo chillábamos, llorábamos a más no poder con estas canciones. Y hoy también estoy llorando, dice el chatío. Muchas gracias, chatío, porque usted es parte también de nosotros.

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7: Son las 10, con un minuto.
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0: ay, ay, pues despertando las emociones de Bea también.
1: Todos, hoy todos despiertan emociones, don Fer.
0: Es lo que te digo, pues, de que tarareamos las canciones y...
1: Mire, dice, yo soy nueva escuchando la radio. Por casualidad me gustó la programación. Ahora estoy siempre, todos los días escuchándolo. Se vale llorar, don Fer.
0: Se vale llorar.
1: Hoy es full emoción.
0: Sí. Pues esto es La Globo. ¿Verdad? Esto es volver a la música de ayer en la radio de hoy.
1: ¿Qué les diré? Y es que saben, esto definitivamente, si es así un hit como lo estamos viendo, se queda para todos los martes, pero ¿seguro? Depende de ustedes.
0: Depende, porque si no llega a cierto número.
1: Ajá.
0: ¿Verdad? Ese número no se lo podemos decir.
1: No podemos decir. Pero ¿verdad? Miren.
0: Porque ese número se va a quedar.
1: Tenemos una meta nosotros, aquí interna. Ahora, les estoy mandando el link oficial de la página oficial. Solo me manda la palabra Globo, yo sigo enviando a los que enviaron por primera vez. Perdónenme, todavía no logro bajar de los 50 mensajes porque siguen entrando. Y gracias de verdad. Ahora, Ray Conniff dice por acá que le transportó a su infancia a la oficina de su papá. Lo recordé trabajando, fue una emoción muy especial. Gracias, dice por aquí.
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0: Muy bien, pues el amigo que te ayuda a crecer con tanta música bonita. El señor Armando Manzanero, que le dio inspiración a muchísimos, pero muchísimos personajes. Y la canción dice... Mía. Para complacer a Celeste y Sheila.

0: así de chiquitito era Armando Manzanero, pero un grande, un gigante de la música, de las canciones, de... Por Dios santo, ¿cuántas canciones dejó don Armando Manzanero? Cualquier cantidad.
1: Imagínense ustedes que Armando Manzanero, sabemos que es compositor, de hecho, para muchísimos artistas. Han sido cientos de canciones las que él ha escrito. Y también las interpretaciones con artistas como Olga Tañón, también con artistas conocidos como Luis Miguel, a quien le entregó muchos temas musicales que se convirtieron en temas en primer lugar.
0: Por supuesto, y de Armando Manzanero, pues fácil mencionar, recordar canciones como Adoro, también Contigo Aprendí. Otra de sus melodías pues es Esta Tarde Vi Llover.
1: También
0: Mía. No, Parece Que Fue Ayer. Ay, ay, ay. Somos Novios también. Somos Novios.
1: Claro, Fer, es que Armando Manzanero todavía. Definitivamente. Le quiero contar un poquito de él. No. De hecho, pues imagínese que son más de 400 canciones y fue el primer mexicano en recibir un premio Grammy honorífico por su trayectoria. Además, es pues relativamente bajito. Él tiene una estatura de 1.54 a la luz de usted, don Fer. Está muy bajito.
0: Mira que no llegamos ni a 20 canciones de Armando Manzanero. Exacto. De lo que hemos recopilado.
1: Pues él decía en son de broma, mido 1.54 con todo y zapatos. Así era como lo decía él.
0: Qué simpático. Bueno. Qué simpático. Ese buen humor.
1: Sí.
0: Es lo que a uno le da la vida, hombre.
1: Sí.
0: Y bueno, pues telenoveleros. Mucha atención, telenoveleros, porque también ustedes, para ustedes hay.

Guillermo Dávila en la programación de Globo cuando son las 10 de la mañana con 13 minutos y por supuesto que se vale suspirar, se vale que usted también derrame sus lagrimitas y se vale despertar emociones. Ya sabe, 3663-0989 para que se comunique con nosotros. Seguimos con más Despertando Emociones. Viajamos al año de 1970 con Laredo, Cariño.

0: DJ Pato reportándose esta mañana también, no solamente con la música en inglés y las mezclas. Dice, qué gusto saludarlo, don Ferry, que siga ese buen musicón. Me llega
1: ese Pato, saludos.
0: Pues así le digo, bueno, Pato, pues algún día haremos algo para las fiestas también con esta música.
1: Para el día del cariño, don Fer, de una.
0: Para el día del cariño.
1: Imagínese usted ahí coreando y cantando, todos suspirando, mira, pero, a moco tendido.
0: No, y Pato también, pues
1: Pato le gusta la buena
0: para
1: música.
0: Mezclar toda esta música.
1: Yo le dije que era bueno.
0: Oh, Dios santo, muy bueno.
1: Muy bueno. Patito, bueno. Te mandamos un abrazo y gracias.
0: Mira que recién fue a hacer 3 fiestas a los Estados Unidos.
1: Pato, llévanos, aunque sea la maleta.
0: No, ya me invitó.
1: Ah, no le
0: ya
1: creo.
0: Ya me invitó, me dijo, véngase conmigo, pues. A ver que va a ser un boom. A la gente le encantaría verlo.
1: Pues vámonos. Bueno, ya me invité, Pato, lo siento. Pero te vas con un Fer entonces.
0: Los Galos de Chile.

0: temporadón de los Galos de Chile, y aquí en La Globe lo recordamos, Lucho Muñoz, los Galos de Chile, nunca me cansaré de ti. Ya son las 10 de la mañana, 10:21.
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0: bien, Angélica María. Ay, ay, ay, pues tantas emociones. Quería contarles de que Italia tuvo mucho que ver con los españoles.
1: Ole.
0: ¿Por qué?
1: ¿Por qué?
0: Porque inspiraron. Inspiraron a todos los españoles, a los mexicanos, con estas lindas baladas. Pues se trata de una adaptación del famoso tema italiano, Cuando me enamoro. Compuesto originalmente por Mario Panzeri, Daniela Pelli. Mucho gusto, la verdad.
1: Pues yo le tengo un chisme más reciente de Angélica María.
0: ¿Sí?
1: Aunque no se imagina que Angélica María estuvo aquí en Guatemala.
0: Ah, también.
1: Y que se fue a visitar Candelaria, aquí a la zona 1 de Guatemala.
0: Ah, sí.
1: Ahorita, hace poquito.
0: Hace poquito.
1: Hace 2 días.
0: Sí, ¿será que así le dicen a Angélica?
1: Mire, ahí está.
0: Oh, wow.
1: No, pero sí es cierto, no le estoy diciendo.
0: Pues ahí está doña Angélica.
1: Vino Angélica María a Guatemala.
0: Con todos los nietos.
1: Con su hija, con sus nietos, y que se fueron a Candelaria, que es la iglesia que se encuentra en la zona 1. Y justo allí, pues se le tomaron fotografías, y pues obviamente ella fue a demostrar su fe, y precisamente se le recibió con mucho agrado, acompañada justo como les decía, por su hija Angélica Vale, y pues ahí estuvieron, mire, justo a Cristo, a Red de Candelaria.
0: Qué buen chisme.
1: Ya vio usted.
0: Qué buen chisme.
1: Usted dijo que.
0: Sí.
1: Yo que sí, un chisme bueno, reciente.
0: Sí, está muy bien.
1: Va.
0: Pues Luz, también otra de las personas que siempre está en los programas y en las fiestas. Uh-huh. Qué bella programación y se manifiesta como uff, uff, y recontra uff. La estoy disfrutando como no tiene idea y sobre todo porque estoy trabajando desde casa. Y me encantaría escuchar a Carlos Mata, así la canto también a todo pulmón.
1: Okay. Ay, imagínese, bueno, pues hoy hay muchos sentimientos aquí, muchos derramando lágrimas y muchos cantando.

0: Pues este es otro galán de telenovelas y también pues era uno de los protagonistas, uh-huh. El famoso Carlos Mata. Pues gran galán de telenovelas como Cristal o La Dama de Rosa, uh-huh. Y también una superestrella de la balada, actor venezolano, Carlos Mata, que también vino a Guatemala. Y bueno, mi hermana ni ¿cómo se dice?
1: Ni lenta ni perezosa. Salió volando a ver a Carlos Mata.
0: Se lo...
1: No fue a ver.
0: Lo fue a besar. Sí.
1: No puede ser.
0: Se subió al escenario. Sí. 1986, pues fue un buen año, definitivamente, para Carlos Mata y también para mi mamá. Para mi mamá,
1: ¿vale?
0: Para mi hermana.
1: Wow, tendré que imitar a doña Carolina.
0: No, esta fue doña Irma.
1: No le creo, doña Irma.
0: Esta fue la mayor que nos daba los ejemplos.
1: Y doña Irma, lléveme con usted.
0: Carlos Mata, pues ya lo había hecho también con Julio Iglesias.
1: ¡Ay, de qué bonita!
0: No, pues sí. Dijo, a mí me dan ganas, sí.
1: Y pues sí. Pues sí. Voy y lo saludo.
0: Listo. Fue una de esas tantas mujeres alocadas, ¿verdad?
1: Eran fans
0: de este galán.
1: Ay, ¿verdad? No, de Carlos Mata. Bueno,
0: de Carlos Mata. Imagínate. Así como Ingrid estaría ahí, no sé qué pasaría si Ingrid ve a Carlos
1: a Carlos Rivera. No creo que lo llegue a besar, fíjese. ¿No? Me chiveo tanto que creo, ¿sí? Que solo le diría buenas tardes y por dentro me estaría muriendo. Solo eso creo que haría. Me contengo mucho porque me da mucha pena, me soy muy chiveada. Así de irla a besar, no. Y mi menos por su esposa Cintia, menos.
0: Será, pero si él se entera de que...
1: Que yo soy su amor. No, sí. No creo.
0: No, ¿te animas?
1: No me animo. Más ya viene su otro bebé y todo.
0: Los colores no salieron.
1: Sí, hombre, yo así no, me tengo que quedar así quietecita.
0: Bueno, ya son las 10:35, una programación potente, como dice Celeste. Y recordando a sus padres, a sus abuelos y a otras personas especiales.

0: Juan Bau, había una similitud con estos cantantes, con Juan Bau, con Nino Bravo también. Uh-huh. Muy bueno los dos.
1: 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Llegamos ya a las 10 de la mañana con 39 minutos.
0: ¡Wow! El tiempo vuela aquí en la Globo.
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0: Listo, nos ayuda a crecer y nos ayuda a seguir pues en esta mañana, pues presentándoles la programación de la Globo. Antes este mensajito, gracias, gracias, hermanos Alcázar Solís, por tan excelente idea de que la música viejita vuelva a sonar por más tiempo. Bueno, tenías razón tú. Pero no quiero ni hablar de ellos.
1: ¿Por qué? Ah, bueno. ¿De qué?
0: Porque lo bueno
1: se copia.
0: Se copia.
1: Yo se lo dije.
0: Yo sé.
1: Yo se lo dije.
0: Yo sé, pero bueno, el que pega primero
1: gana.
0: Pega dos veces.
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0: es el argentino Leopoldo Dante, pues con esta programación espectacular, pues cuántos mensajitos no leídos todavía.
1: Mira, me tienen pero saturada por acá.
0: Bueno, pues por ahí vamos, leamos comentarios que tenemos de muchos.
1: Uf, hay muchísimos todavía, pero vamos a leer algunos para que ustedes también vean que sí los estamos tomando
0: claro,
1: en cuenta.
0: Eso es lo importante. Tú desde arriba y yo desde abajo, pero no llego.
1: Es que son muchísimos.
0: No he llegado.
1: Buenos días, don Fere Ingrid. Lindísima música, me encanta. Felicitaciones por tan maravilloso programa, dice por acá.
0: Wow, sí, porque no he llegado hasta donde empezamos.
1: Bueno, dice también por acá, qué historias tan bonitas de los artistas y sus hermanas. Ese, mi mamá besó al cantante de los Iracundos también, dice Rocío. Gracias, porque de verdad la programación está buenísima, dice por
0: acá. Bueno, pues también, Verónica. Pero vamos a ver quién es, dónde está. Feliz aniversario, aprovechando ahí, Vero. Pues dice Vero Palencia, gracias por tan linda programación. Yo quisiera que hay en tu mirada, din don, esas cosas del amor. Buenas, ver, hombre, buenísima música. Viejitas, pero buenas, oldies, but goodies, por supuesto.
1: Vaya.
0: Viejas, pero buenas. Y aquí en La Globo, pedamos en rienda suelta todo esto.
1: Bueno, dice por acá, qué musicón, estamos todos contentos por acá, gracias Globo, les escuchamos desde Central de Aviación, ahí está Leonel T, el capitán escuchándonos por ahí, Leonel, dice, muchísimas gracias por estar en sintonía.
0: Pues saluditos Leonel en esta buena mañana, saludos también Oscar en Villanueva, gracias mil por la comunicación y también pues ya se le dio copia del link, ¿verdad? Ya lo tiene. Para que usted también pueda ser partícipe de esta programación. Saludos en Escuintla, Juan Pardo, conversaciones conmigo mismo. Claro, con todo gusto.
1: También dice, esta música la podemos escuchar en una playlist o en la aplicación de Globo. Pero lo que ustedes hacen en Globo con la conducción de la programación de esta música es otro nivel. Dice, eso, muchas gracias, gracias.
0: Ay.
1: Chiquitita.
0: Sí, la que nunca creció.

0: Tantas emociones en esta buena mañana aquí en La Globo. Esto es de pura celebración, definitivamente, y en el mes de aniversario, pues ha sido el motivo más grande para volver a la esencia en este día.
1: Seguimos despertando emociones. Llegamos a las 10 de la mañana con 53 minutos. Gracias a todos los que se comunican y a quienes no tienen nuestro número 36630989. Comuníquese con nosotros a través del WhatsApp.
0: Hoy aprovechamos también la celebración de aniversario para invitarlos. Este es otro aniversario. La verdad, sí, es el mes de octubre. En el mes de octubre, pues estaremos celebrando nuestro aniversario de Momentos Clásicos con el Pato. Ella está escuchando la radio y disfrutando. Y gracias por todos sus comentarios, Pato, hombre.
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0: En vivo.
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0: Sí. 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
0: Muy bien, hay uno. A ver, tú lo has oído mencionar, Nelson Ned.
1: Sí, claro, sí.
0: Nelson Ned era un chiquitillo también. Pero le decían que era uno de los gigantes de la canción.
1: Es que miren, pues, la música no conoce altura, color, nada.
0: Esto es para las que tienen ojos castaños. Nelson Ned en La Globo.

0: Ahí está, la historia lo confirma como el pequeño gigante de la canción.
1: Bueno, y para que ustedes se den cuenta de él, resulta que midió 1,12 metros debido a una condición llamada displasia espondioepifisaria. Pero eso no le impidió vender más de 50 millones de discos en todo el mundo, don Fer.
0: Pero la letra narra la historia de una obsesión amorosa de la que el protagonista no puede escapar. Cuestiona cómo el tiempo, la distancia y otros amores supuestamente borran el pasado, pero él sigue atrapado en la memoria de una mirada específica.
1: Y nosotros avanzamos también con toda esa música bonita de Nelson Ned, que bueno, imagínense ustedes, a la edad de 16 años, en una cadena televisiva, de Brasil, se ofreció a conducir un programa llamado Gente, el tamaño no importa.
0: Pues en esta mañana, ¿qué les digo? Prueba superada.
1: Resuperada.
0: El día martes hace 15, pues lo sorprendimos a todos con una programación durante todo el día, con la esencia de la Globo, con la música que nos dio a conocer. Y hoy, pues está superando ese día de aniversario en cuestión de conexiones.
1: Y de WhatsApp,
0: audiencia.
1: ¿Sí?
0: De WhatsApp.
1: El WhatsApp está reventado este día. Miren, ustedes no dejan de ingresar mensajes, no dejan de saludarnos. Y yo feliz de verdad de poderles enviar también el link. Así es de que muchas gracias.
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8: Hola, soy Keila Castillo. 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
9: Le saluda Alexis Ponce. Insibume pronostica lluvias fuertes y riesgo de inundaciones esta semana. Insibume prevé lluvias moderadas a fuertes con actividad eléctrica del 22 al 25 de septiembre, además de niebla matutina y nocturna. La institución advierte riesgo de crecidas de ríos, deslizamientos y deslaves, mientras Motagua y Oriente podrían llegar hasta 39 grados.
10: Policía Nacional Civil y Ministerio Público hallan posible narcolaboratorio y armamento en 2 allanamientos. La Policía Nacional Civil y fiscales del Ministerio Público localizaron en San José Pinula un espacio investigado como posible narcolaboratorio con paquetes de presunta cocaína, mientras que en Santa Catarina Pinula se decomisaron 854 municiones, 2 cargadores, 3 radiotransmisores y una máquina contadora de dinero. Las diligencias continúan para determinar la procedencia de los indicios.
9: Antigua lidera la tabla de la apertura 2026 tras la jornada 10. El equipo Panza Verde se mantiene en el primer lugar del torneo con 21 puntos, seguido de Municipal con 20, Guastatoya 19 y San Pedro 18. En la parte baja, Comunicaciones, Cobán Imperial y Suchitepeque se ocupan los últimos lugares. Restan 2 partidos pendientes de la primera vuelta que podrían modificar la tabla.
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11: Buenos días, Guatemala. Hoy el tiempo retrocede un poco, solo para recordarte lo bien que se sentía empezar el día con su música.

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0: vale.
1: Ay, ay, ay, pues eso, la verdad, pues dirás tú, ala.
0: Así no se vale.
1: Pero eso es lo que esperábamos también, claro, de este boom.
0: No, yo dije que me alborotaran el hormiguero.
1: Mira que yo ni he pasado, como vengo desde atrás. Caramba, no he llegado, te digo dónde voy. 9:29 leyendo.
0: Pero si mire, don Fer, yo termino de vaciar mi bandejita y al ratito ya tengo lleno otra vez. No me han dejado, hombre, ni salir. Belleza. O sea, me escapé 10 minutitos y mucho, no pude salir más. Aquí estoy sentadita.
1: Ay, ay, pues sigamos agradeciendo en esta buena mañana. Sí. Podrían poner de Karina, ¿cómo duele? También en la década de los 80. Lisette Valdés, con todo gusto, Lisette. Que 9:49, yo ando más atrás todavía. Andaba con Berito Palencia, eran las 9:09, no puede ser, hombre.
0: Imagínese.
1: Sí.
0: Y ya llevamos las 11:06. Y déjeme decirle, Dios, que llevamos más de 150 mensajes.
1: Oh.
0: Para que usted, wow, le ponga el acelerador, don Fer.
1: Pues esta de Oscar en Villanueva, lo de ayer fue un error, buenísima, de los iracundos. Lindo martes, mi dúo favorito de la alegría, y nos tiene aquí. ¡Yay! ¡Qué bueno! Mm. Qué bueno ser parte de este excelente programa. En Escuintla también disfrutamos. Hola, hola, musicón. Nada más así. Suficiente con eso, dice. Es un desconocido, pero se la está disfrutando.
0: Qué alegre. Dice, buenos días, don Fer Engel. Los saluda Jorge Bautista desde Alberta, Canadá. Dice, les cuento que yo escuchaba otra radio guatemalteca. Cuando estaba en Guatemala, escuché la voz de Ingrid nuevamente porque ella la escuchaba en otra radio. Y pregunté qué radio era y me dijeron que ahora está aquí. Entonces me volví fiel oyente de ustedes desde las 6:00 a.m, a veces hasta las 10:00 p.m. Ay, mire qué lindo. Jorge, muchísimas gracias por esa fidelidad y gracias por escucharme desde antes.
1: Esta programación está muy bonita.
0: Sí.
1: No tienen idea de cómo la disfrutamos sin importar qué edad tenemos. Eso es.
0: Exacto.
1: Exactamente, Ale, Ale
0: lo
1: Vázquez.
0: Lo que queremos es eso.
1: Eso, de que la música no tiene edad.
0: No, la verdad es que no, por no eso es que despertamos
1: emociones. No tiene edad, aquí podemos ver quiénes son los más patojos.
0: Mire, si Bea y yo estábamos como locas gritando, sí, el chico de mi barrio. ¿Por qué? Porque son temas que hemos escuchado con nuestras familias, con nuestros papás, nuestras mamás.
1: Saludos, Vilma, también, y felicidades por esa música de antaño. También Ingrid, don Fer, qué gustazo escucharnos, ya hacía falta. Mm. Ay, pero por duelo de la familia me alejé un poco de la música, pero con esas canciones me estoy disfrutando esas melodiosas voces y si se puede más de Perales.
0: Qué lindo, pero mira, ahora te toca honrarlos en tu memoria, en tu recuerdo, en tu corazón y también a través de esta música recordarlos con amor.
1: Wow, iracundo desde Salvador, El Salvador o San Salvador.
0: El Salvador.
1: El Salvador,
0: ¿sí?
1: ¿Verdad?
0: Ajá, en El Salvador.
1: Puerto Montt de los iracundos, buenísimo.
0: Saluditos.
1: Ay, ay, ay, pues con esa canción, ahorita pues es de día, pero con sus encendedores como era antes. ¿Eh? Pero esas lucecitas se van a ver ahorita.
0: A ver.
1: Con esas lucecitas que brillan en su corazón.
0: A ver.
1: Su corazón brilla.
0: Ay,

0: definitivamente con todos estos temas musicales. Uy, el corazón se estremece, los recuerdos fluyen. Y si no, escucha nada más lo que le tengo a continuación. Porque con estos temas, seguramente usted suspira como nosotros. 11-14.
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1: Seguimos con más musiquita de la buena que a ustedes les gusta cantar y disfrutar. 11:17.

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4: Ay, ay, ay, pues sigamos recordando, pero antes, ok, como tú dices tú, me adelanté.
5: ¿Verdad? Un poquito.
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0: por siempre. Por siempre la Globo no se ha dado cuenta. No. Pues esta fue la versión del público, ¿verdad? Porque yo no la canté. Ustedes sí, seguro la cantaron, ¿verdad? De esa chica yo estoy enamorado.
1: Pa, pa, pa.
0: Pero nunca le...
1: Pero bueno, son temas que ustedes han también escuchado aquí, que hemos cantado y que hoy se están disfrutando.
0: Seguro que sí. Pues en esta buena mañana continuamos con el musicón y nos vamos hasta El Salvador. Contagiados por todo este musicón. El estilo de los iracundos.

0: Pues tú sí sabes, con eso del link que dice, para estar segura, mándenmelo.
1: Ya vio que sí. Mire, pues yo sabía que hay muchas personitas que de repente...
0: Para no estar perdidos no en tenía. Otra aplicación.
1: Exacto.
0: Y algunos que no la tenían.
1: No. Y bueno, lo importante al final es que ustedes reciban el link oficial para que no se vayan a otras páginas piratas. Y es que sí, hay muchas páginas que quieren tenernos... Somos tan buenos que hasta ahí nos quieren tener. Pero no, la verdad, tenemos nuestra página oficial, así que por favor, ustedes ingresan al www.globo989.com y ahí ponen escuchar la emisora. Si están fuera de las fronteras o fuera de departamentos, allí nos pueden escuchar.
0: Somos iracundos y es una parejita. A seguir chillando así parejo, hombre. Lo de ayer fue un error, ¿verdad?

0: Ay, ay, ay, ay, ay.
1: Vaya.
0: Pues mire, con sus complacencias, ustedes nos han asistido aquí de apapachos, la verdad, nos los damos nosotros, porque, como dice el genio, este es un jueves de apapachos, no complace.
1: No, solamente.
0: No complace, por eso le llama apapachos, y aquí... ¿cómo le llamamos nosotros? Porque todas son de ustedes.
1: Martes de consentidos, ¿no? Más consentidos,
0: sí,
1: imposibles.
0: Martes de consentidos, caramba.
1: Qué barbaridad.
0: ¿Será que los podemos consentir más?
1: Fer, mire, la música de ayer en la radio de hoy, para empezar ya con eso, se les dio un mega regalazo.
0: ¡Qué regalo!
1: Y encima consentidos. Oiga, oiga.

0: Vaya.
1: Buenísima, hombre.
0: ¿Ya que era buena?
1: Ay, que miren, diablos.
0: Aquí da risa porque yo, honestamente, hay muchas canciones que me sé, pero no me sé los nombres. Entonces le digo, don Fer, aquella canción que dice, ya la la la la. Ah, sí, está la canción.
1: Por supuesto, tengo que, con esos 50 años.
0: Y a mí me pasa igual con los 90 de 2000.
1: Grandísimo, pero grandísimo.
0: Qué bonito, miren ustedes, así es como nosotros vamos completando la programación. Ya solamente media hora nos separa de las 12. Aprovechenos porque ya viene Marianto también. Y le cuento, este programa es de todo el día. O sea, hoy todo el día es la música de ayer en la radio de hoy.
1: Claro que sí. Pues recordándoles de que la música no tiene edad.
0: No, pues claro, don Fer, a mí me mandaron un Snoopy y a usted le mandaron un Stitch.
1: ¿Ah, sí?
0: Porque no saben cuál es su figurita favorita. Pero gracias, nos encanta.
1: Ay, ay, ay.
0: Gracias.
1: ¿Por qué será?

0: Pues resulta que aquí está, dice: estoy gozando con toda esta música que está re buenísima, trabajando en mi máquina todo volumen y secándome las lágrimas y los mocos con las cortinas que estoy cosiendo. Miren, don Fer, las emociones están a flor de piel.
1: A flor de piel, me mostrabas también la piel de alguien.
0: Erisa, era el chatío.
1: Sí, el chatío.
0: Era el chatío.
1: Ese chato, hombre.
0: Se tomó una foto al brazo erizo completamente.
1: Erizo.
0: Sí.
1: Wow, a mí me... Cuando apareció eso, el erizo, fue con Ray Conniff.
0: Pero le dije que era una buena canción.
1: Dios mío.
0: Don Fernis esperaba que yo le fuera a pedir ese tema.
1: Ay, a mí
0: me encanta.
1: Fíjate que todo esto es un karaoke.
0: Es hermoso.
1: Es un karaoke, don todo el mundo Fer cantando en la casa.
0: No se imagina, pero le voy a dar una noticia que a mí me acaba de impactar. Okay. Y lo voy a leer con mucho amor y respeto. Dice: soy una fiel oyente, don Ferengis. Mi hija tiene la condición de autismo. Y la música de Globo la relaja tanto. Mil gracias. Ahí está Lesbia Ortiz. Wow. Mi hija se llama Sofía. Así que, Sofía, tú que pues nos estás escuchando, gracias.
1: La música, sí, la verdad, tiene ese poder. Uh-huh. Yo recuerdo a mi hermanita, que en paz descanse.
0: Sí.
1: ¿Verdad? Con esa enfermedad del Alzheimer.
0: Ok.
1: Y donde la música de ayer era la que la mantenía viva. O sea, claro, que podía recordar ella.
0: Su cerebro conecta, se activaba, claro.
1: Y cuando me digo, ¿te acordás, chato? Uh-huh.
0: Y don Fer, son todas las emociones, don Fer, y es válido que hoy ustedes estén con todas las emociones a flor de piel, y gracias por permitirnos ser parte de todo esto.
1: Bueno, pues en el chat veo de que también mi querido hermano, el Jerry, Gerardo, pues él también está conectado en
0: de
1: esta
0: verdad,
1: buena mañana.
0: Don Gerardo, ¿qué le parece?
1: Bueno, pues le vamos a dedicar esta canción porque él fue.
0: A ver.
1: Él fue parte de este, sigue siendo parte de este engranaje.
0: Claro.
1: Y bueno, pues con esta canción se iluminó su cara, su sonrisa, y bueno.
0: Bueno.
1: Sale al aire la Globo.
0: A despertar emociones, don Gerardo.
1: Lucía.

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6: Son las 11 con 45 minutos.
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1: Llegamos a las 11:49 y por supuesto que seguimos despertando emociones. Me preguntaban por acá.
2: Ay, ¿qué te preguntaban?
1: ¿Quién cantaba la canción Lucía?
2: Lucía es Dr. Pop.
1: Espérame, don Fer, creo que vamos a tener que cambiar de micro porque usted...
2: Ok, muy fuerte.
1: Su voz es más fuerte.
2: No, ok.
1: Véngase, volando, a ver, para
2: bueno,
1: acá.
2: Pues.
1: Corriendo,
2: listo.
1: Ahí está.
2: Ya hicimos el cambio.
1: Ay, no.
2: Pues esto me recuerda... Es que todo esto está...
1: Está modulado.
2: De recuerdos.
1: Modulado, acorde a
2: nuestras voces. Me recuerda cuando teníamos que correr hacia... pegar el brinco atrás. Porque estaban en long play.
1: Wow.
2: ¿Verdad? No es de... A veces tú podías ir formando tu programación, jalar los discos a tiempo, pero si querías complacer una canción de long play...
1: tenía que saltar.
2: Teníamos que pegar el brinquito.
1: Bueno, pues es parte de... ¿Y quién cantaba la canción Lucía? Nos mencionaba por acá.
2: Dr. Pop.
1: Pues muchísimas gracias por la comunicación.
2: Ahí está Jerry. ¡Sí! Dice
1: ¡qué alegre que esté escuchando, don Gerardo! ¡Qué bueno! Gracias,
2: sí,
1: de verdad.
2: Pues él estaba... Pues también con muy atento a esta prueba, ¿verdad? Porque el aniversario era un tremendo motivo. Y hoy, pues era el primer día, ya pues...
1: Nuestra prueba de fuego.
2: Eso.
1: Es nuestra prueba de fuego.
2: Nuestra prueba de fuego.
1: Queríamos demostrar, don Fer, a través del WhatsApp, a través de las conexiones, si realmente la gente estaba activa. Bueno, por ejemplo, solo con el WhatsApp, yo tuve para volverme re loca toda la mañana.
2: Wow.
1: No ha dejado de ingresar mensaje ni un solo momento.
2: Wow.
1: De verdad.
2: Seguimos. Esto va a ser de romper récords todos los martes.
1: Ese
2: numerito que alcanzamos hoy.
1: Increíble. Rebasamos nuestras expectativas. Con
2: nuestras
1: eso les contamos todo.
2: Expectativas. Somos competencia de nosotros mismos.
1: De nosotros
2: mismos. ¿Verdad?
1: Creo que esa es la mejor competencia. Cuando nosotros mismos tenemos clara los objetivos, las bases,
2: claro,
1: sabemos hacia dónde nos dirigimos y ahí vamos.
2: Esto es RCN, este es el mundo de RCN, en donde trabajamos sin andar viendo qué están haciendo los demás, sino que trabajamos en lo que creemos y en lo que confiamos y en lo que nos realiza.
1: Nos encanta.
2: Tenemos pasión por lo que hacemos.
1: Dice que aunque les atropelle la tecnología con la Globo, ahora se van a actualizar, dice por ahí.
2: No.
1: Muchas gracias. Bueno, es fácil. Escucha, don Fer, este tema en los karaokes es un hitazo.
2: ¿Ah, sí?
1: Oiga.

0: Pues mira, Ingrid, es la que a mí me mantiene con esta información de las generaciones, de las nuevas generaciones, de esta generación millennial.
1: Pues resulta y acontece que cuando uno va a los karaokes, aunque usted no lo crea, cantan con tanta emoción y pasión esta canción que uno dice, oh, pues wow. Y les puedo asegurar que muchas personas así siguen cantando las canciones que hemos programado hoy.
0: Y nuevamente confirmamos de que la música no tiene edad.
1: Para nada.
0: A ver, tranquilo ahí, Emanuel. Tengo algo importante.
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0: Listo. Pues prácticamente despidiéndonos ya, pero sobre todo agradecidos, ¿verdad? Agradeciendo a este gran auditorio porque nos han ayudado a llegar a esos numeritos.
1: Sí.
0: ¿Verdad? Que numeritos que no los podemos compartir.
1: ¿Verdad? Mira, don Fer, confirmado, grité esa canción, ¿ya vio?
0: Aquí está. Mal, por la que estaba sonando.
1: Yo sabía que la iban a gritar.
0: Así no te amará jamás.
1: Es que la gritan.
0: Pues qué lindo, y como alguien dijo, estar juntos en el turno de la alegría es otro nivel.
1: ¿Verdad?
0: Es otro nivel. Yo tenía la programación en la mañana en Globo Sur. Me recordé también allá y empecé a trabajar la música, pero aquí es otro nivel.
1: Es otro rollo.
0: Aquí es otro nivel.
1: Ya llorábamos, es que en serio es una cosa.
0: Es lo que el público quiere, una programación animadita, con
1: información. Exacto. Platicadito, bien. Eso. Disfrutado, ¿verdad? Con lágrimas. Y miren, no lo van a creer, de verdad, se me llenaban los ojos de lágrimas a cada rato.
0: Yo sí lloré.
1: Yo soy un poquito más durita. Pero sí, no voy a mentirles, se me llenaban los ojos de lágrimas a cada rato. Ya se empezó a colapsar mi WhatsApp otra vez.
0: ¿Verdad? Pues Marianto también viene muy contenta, muy emocionada, sí. Ya que ella escuchaba la radio también.
1: Estoy lavando ropa más rápido con todo ese musicón. Hasta el perrito,
0: bueno,
1: nos
0: pues
1: manda
0: por ahí. En la mañana iba a hacer ejercicios con esta música también.
1: Es que está hermoso. La verdad es que gracias, sí, por aceptarnos, por recibirnos estas ideas. Esto queríamos, pues, compartirlo con ustedes, porque era una prueba de fuego, don Fer.
0: Sí, sí.
1: Era un reto para nosotros también, hemos de decirlo. Yo sí estaba nerviosa, sí estaba con la incertidumbre, y pues honestamente, después de platicarlo mucho, también decíamos, no, don Fer, mejor que se quede solo un día, como un viernes de loco amor, solamente de 60s y 70s, y justo funciona mejor.
0: Está funcionando mucho, sí, mejor, porque le teníamos miedo a la evolución.
1: Exacto.
0: ¿Verdad? Y de que ya no hay auditorio para esta música.
1: ¿Y qué si no?
0: Y estábamos equivocados.
1: Porque hasta en mi caso, hasta yo me canté las canciones, me disfruté las canciones. Buenísimo.
0: Bueno, el que hace todo esto no estaba equivocado.
1: No.
0: No, yo andaba seguro, pero esta era la era poniendo la ¿cómo se llama? En el aire, la prueba.
1: Sí.
0: ¿Verdad? Y sabía. Desde la mañana vi cómo el genio, sus numeritos estaban
1: subiendo,
0: más que otros días, porque sabían de que hoy, aparte de que el genio, los martes, pues se ha identificado y él no, con su bandera,
1: sí,
0: de la música del recuerdo, seguía, sí, y se le decía,
1: no, mister,
0: y no, el mister, hermano,
1: y él no,
0: genio, y no,
1: ¿y
0: no hacía caso?
1: Y nos demostró resultados.
0: Ahora nos unimos. Si no puedes con él, únete.
1: Pero la verdad es que qué buen resultado. ¿Qué dice el público? Diría don Francisco. Ya nos tenemos que ir. Ya ni la última y nos vamos, don Fer.
0: No.
1: Según yo, la última y nos íbamos.
0: Pues antes de despedirnos, ya la última, pues.
1: Va, la última, pues.
0: Antes de despedirnos, mil disculpas por lo que a todos los que no les pudimos complacer.
1: Las complacencias sí fue imposible, pero les contesté a todos.
0: ¿Ah, sí?
1: A todos les mandé mensajito. A todos.
0: Ay, Diosito,
1: a todos.
0: Yo me quedé, no llegué a las 10.
1: No, es que no se pudo.
0: No llegué a las 10
1: pero,
0: de la mañana.
1: Pero ¿sabe
0: atendiendo
1: qué? Ya solo para terminar de alborotar el hormiguero. Nosotros vamos a poner la última. Y en esta canción usted nos dice, ¿se queda el programa todos los martes, sí o no? Solo mándeme 36630989, ¿sí o no? Y nosotros en esta canción sabremos la respuesta. Pilas, pues, vamos. Prepárese, pues, prepárese.
0: Okay.
1: Estaba a cero.
0: Estaba a cero.
1: Estaba a cero. Okay. Está ingresando todos los WhatsApp, don Fer. Mi WhatsApp empieza a colapsar. 18, 19. Vamos a ver cómo nos va. Que suene la canción.
0: Tú sí sabes. Sí sabes alborotar, por Dios santo. Y esta era la canción que venía.
1: Déjela.
0: Ok.
1: Que ellos respondan, a ver cómo nos va. A ver.
0: Vamos.

0: Bueno, saquemos pañuelo, pues.
1: Ay, por Dios santo. Hoy no sí. Solamente la canción, sino por los números alcanzados en esta mañana. ¿Qué tal, Mariana?
2: Hola, don Fer, ¿cómo está? Ah. ¿Me escucha?
0: Hola, hola, ¿se siente?
2: Ya le vi los ojitos a don Fer. Sí. Qué emoción, don Fer, felicidades.
1: Pues gracias, Marianto. Pues no fue solamente el motivo de pensábamos de que eso era, ¿verdad?
2: De aniversario.
1: De aniversario, como era hace 15 días. Hace 15 días fue el aniversario y el martes fue un boom. Y hoy superamos ese boom.
2: ¿Queda institucionalizado entonces?
1: Sí.
0: Se imprime.
1: Bueno, pues Ingrid, como es tan mercadológica... Llamémosle así, es alborotadora.
2: El hormiguero.
1: En lo que duró la canción, 183 mensajes.
0: Siguen entrando.
1: 184,
0: siguen llegando.
1: Diciendo de que.
0: Que sí, que se quede, que vamos, que todos los martes, que qué buenísimo.
1: Ahí está.
0: 185 mensajes en menos de 3 minutos.
1: En una canción.
0: En una canción.
1: En solo la canción de Manuel. Todo se derrumbó.
0: Y
1: ahí
0: sí
1: que vino a derrumbar.
2: Se derrumbó la programación regular de la Globo.
1: Pues mira, ahí vimos una chica que dijo, tengo 30 años.
0: Sí.
1: 30 años y no me dejaron trabajar.
0: No me dejaron trabajar. No pude ni contestar, decía. Miren usted, qué lindo, porque la verdad es que son tantas personas que estuvieron conectadas hoy. Aquí está, dice, tengo 30 años, pero el día de hoy no he contestado llamadas para no dejar de escuchar la música.
1: Por Dios santo.
2: No, es que, ¿sabe qué, don Fer? Yo
1: sí,
2: venía escuchando la radio y son canciones que están en nuestra memoria colectiva.
1: ¿Seguro?
2: Porque en realidad tal vez uno no se acuerda ya del nombre, del artista, pero empieza a escuchar la canción, el coro.
1: Lástima
2: y uno
1: que
2: las
1: no
2: canta.
1: Voy a estar aquí para decirte esa es tal canción, porque Ingrid empieza shalalalala.
0: Es tal canción, me dice, don Fer, ¿y aquella tal? Que no sé qué.
1: Ese es el rayo. Rayo de sol.
0: Es increíble. Pero la verdad es que es una programación muy linda y les agradecemos a todos. Don Fer, sigue, llegamos ya a los 200 mensajes nuevamente casi.
1: Wow.
0: Para que se cuenta, solo hoy en nuestro turno fueron más de 500 mensajes. Solo hoy.
1: ¿Más de 500?
0: Más de 500 mensajes.
1: Oh, wow.
0: Porque ahorita estamos llegando a los 200, más los 300 que habíamos tenido anteriormente.
1: ¿Qué es esto?
0: ¿Qué es eso?
1: ¿Qué es eso? ¿Qué es eso?
0: Nuestra gente está alborotada.
2: La música de ayer en la radio de hoy.
1: Por supuesto, Marianto, yo sé que le van a dar duro, ni tiempo le va a dar de...
2: No, es que el martes, el día del aniversario, don Fer, sí, para mí fue,
0: una locura
2: increíble, la gran interacción,
1: ¿verdad?
2: Y la comunicación y sobre todo el gusto por la música del recuerdo.
0: Sí, wow. Pues mira, de verdad te deseamos lindo turno. Perdonadnos que nos quedamos un ratito. Don Gerardo te está escuchando, no tengas pena.
1: Pues, espectacular. ¿Cuántos mensajes en lo que duró la canción?
0: Sí.
1: Eran 180 y algo.
0: Ahorita
1: ya
0: 192.
1: Ya son más, pues.
0: ¿Verdad?
1: Pues todos han querido manifestarse y decir: ¡Sí!
0: ¡Sí! ¡Se imprime!
1: Bueno,
0: pues los esperamos mañana.
1: Muy buena tarde, Marianto viene también con una sonrisota.
0: Después viene Víctor también.
1: Y a recordar, claro.
0: Sí.
1: A recordar a nuestros seres queridos con todo este músico.
0: Bueno.
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9: Son las 12:09.
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3: Hola, soy Keila Castillo. En los próximos segundos te presentamos los hechos más importantes que marcan la agenda de hoy.
4: Les saluda Alexis Ponce.
3: Guatemala recibe el primer lote de fusiles comprados a Estados Unidos. El primer lote de fusiles M4A1 adquiridos por Guatemala a Estados Unidos llegó al país y fue recibido en la rampa militar de la Fuerza Aérea Guatemalteca. Según el gobierno, es la primera compra de armamento a Estados Unidos en más de 4 décadas. El ejército indicó que busca modernizar sus capacidades institucionales.
4: Incibume reporta temblor de magnitud 5.2 con epicentro en Escuintla. Este martes a las 5:43 a.m. se reportó un sismo de magnitud 5.2. Según el reporte, el epicentro se localizó en el departamento de Escuintla a una profundidad de 68 kilómetros. Vecinos de Escuintla, Guatemala, Totonicapán y Chiquimula reportaron la sensibilidad. La Conred recomienda a la población mantener la calma, seguir las indicaciones de las autoridades locales y ante cualquier situación de emergencia o desastre, llamar al 119, número de emergencia nacional.
3: Incibume reportó 23 sismos en Guatemala durante las últimas 24 horas. Ninguno fue sensible en territorio nacional. En lo que va de 2026, el país acumula más de 5.800 sismos.
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1: Son las 13 horas, con 2 minutos.
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2: Hola, soy Keila Castillo. En los próximos segundos te presentamos los hechos más importantes que marcan la agenda de hoy.
3: Les saluda Alexis Ponce.
2: Presidente Arévalo espera solución al alza de combustibles este martes en el Congreso. El presidente Bernardo Arévalo indicó que espera que el Congreso defina este martes una medida para aliviar el alza de los combustibles y aseguró que el Ejecutivo está preparado para aplicarla. El mandatario también se refirió a la elección de Contralor General de Cuentas y a las elecciones ante el paso de migrantes hondureños por el país.
3: Canciller de Guatemala reafirma respaldo a multilateralismo en reunión de la CELAC. El canciller Carlos Ramiro Martínez Alvarado participó en Nueva York en la reunión de ministros de Relaciones Exteriores de la CELAC, donde reafirmó su compromiso con el multilateralismo y el diálogo regional. Guatemala reiteró que es momento de que una persona de América Latina y el Caribe ocupe la Secretaría General de la ONU.
2: México aprobó restringir el uso de celulares y otras pantallas en escuelas primarias y secundarias. Los estudiantes podrán llevar sus teléfonos, pero deberán mantenerlos guardados durante la jornada, salvo en emergencias. La presidenta Claudia Sheinbaum explicó que no se podrá usar ni en clases ni en el recreo. La medida entra en vigor

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1: Son las 14 horas, con un minuto.
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1: Son las 15 horas, con 2 minutos.
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3: Son las 15 horas con 59 minutos.
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1: Son las 17 horas con 4 minutos.
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5: Hola, soy Keila Castillo. En los próximos segundos te presentamos los hechos más importantes que marcan la agenda de hoy.
6: Le saluda Alexis Ponce. PNC activa plan de seguridad ante llegada de caravana de migrantes hondureños. La primera caravana hondureña del año, con entre 200 y 400 personas, salió de San Pedro Sula hacia la frontera Corinto con intención de ingresar a Guatemala vía Izabal. La PNC activa un plan preventivo con controles biométricos en las fronteras y coordina con el Instituto Guatemalteco de Migración y la PGN la revisión de documentos de menores.
5: Policía Nacional Civil refuerza seguridad para actividades políticas ante riesgo electoral. La Policía Nacional Civil solicitó al Tribunal Supremo Electoral y al Congreso la programación de actividades políticas para reforzar la seguridad. La institución pidió a los partidos informar con antelación sus agendas y meeting e instruyó brindar resguardo prioritario a los periodistas que cubren el proceso electoral.
6: CEPAL advierte que el niño podría sumar millones de personas a la pobreza. La CEPAL advierte que un episodio extremo de El Niño podría provocar una pérdida acumulada de al menos 2% del PIB regional en 3 años y sumar hasta 4.8 millones de personas a la pobreza. La NOAA estima más del 90% de probabilidad de que el fenómeno alcance gran intensidad.
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0: ¡Ay, amor! La presentación especial en esta tarde de Miriam. Miriam Hernández en La Globo y el tema ¡Ay, amor! En un día de recuerdos durante todo el santo día. ¡Ay, amor! Una vez más de Juan Gabriel, Luces de los Mitos. Esas fueron las últimas. Después de esto, le entramos a La Época de Oro.
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2: Son las 18 horas, con 2 minutos.
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